0: 19 horas, un minuto.
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1: 20 horas, un minuto.
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3: 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La UNL presentó Hidromet, la primera plataforma y aplicación móvil de Loja que permite monitorear en tiempo real el clima, las lluvias, los ríos y el riesgo de inundaciones. 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Y hablando de innovación, nuestra carrera de ingeniería agrícola desarrolla un sistema de riego automatizado de bajo costo en Chuquiribamba. La meta es optimizar el uso del agua, reducir desperdicios y acercar la tecnología a quienes trabajan en campo. ¿Ser experto en un tema es suficiente para enseñar? La respuesta es no. 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Saber mucho es importante, pero saber enseñar lo cambia todo. ¿Conocías el I2Tech? Aquí se creó la Kit 2.0. Si tú también tienes una idea innovadora, aquí puedes hacerla realidad. Nos vemos la próxima semana con más noticias top.
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0: 20 horas, 30 minutos.
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2: Ya están abiertas las inscripciones para la maestría en educación con mención en docencia superior. Cristina Vivanco Ureña, directora de este programa de maestría, nos comenta lo siguiente.
3: Las investigaciones nos indican que más del 60% de los profesores universitarios tienen un excelente dominio disciplinar. Sin embargo, adolecen de lo que es las habilidades pedagógicas, lo que es gestión del currículo, evaluación de los aprendizajes, didáctica y TIC, la investigación en el propio nivel de la docencia, el manejo de todas estas herramientas que tienen que ver actualmente con el siglo XXI y competencias. Entonces, justamente bajo este preámbulo es que nace nuestro programa de maestría buscando fortalecer las habilidades pedagógicas en principio de nuestros profesores universitarios unelinos. Y esta maestría justamente fortalece para que los profesores tengan estas habilidades desarrolladas y puedan impartir sus conocimientos. No es solo ser un buen ingeniero, un buen arquitecto, un buen abogado, sino también saber cómo llegar con ese conocimiento a los estudiantes. La maestría tiene una duración de 8 meses. Pongámosle unos 2 meses entre proceso de aptitud legal y disertación, casi 10 meses, porque el título se demora unos 15 días. 10 a 11 meses ya tienen su título registrado en la CENESIT. La tercera corte empezamos este año, el 2 de septiembre del 2026.
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0: 21 horas, un minuto.
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3: Ponga atención a lo que voy a contar. 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
1: 21 horas, 30 minutos.
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0: 22 horas, 5 minutos.
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1: ¡Bum! 22 horas, 32 minutos.
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0: 23 horas, un minuto.
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0: 23 horas, 31 minutos.
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3: 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Nos vemos la próxima semana con más noticias top.
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5: Hola, por si no estás al tanto de nuestras redes sociales, te contamos nuestro resumen semanal.
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7: 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Y hablando de innovación, nuestra carrera de ingeniería agrícola desarrolla un sistema de riego automatizado de bajo costo en Chuquiribamba. 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Saber mucho es importante, pero saber enseñar lo cambia todo. ¿Conocías el IDOSTEC? 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

0: es la 1:01 a.m.
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0: Es la 1:30 a.m.
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0: Son las 2 de la mañana, un minuto.
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0: Son las 2 de la mañana, 59 minutos.
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0: Son las 3 de la mañana, 30 minutos.
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0: 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Pues ya es posible. 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Esta herramienta transforma datos de estaciones meteorológicas, sensores y satélites en información útil para tomar mejores decisiones. Y hablando de innovación, nuestra carrera de Ingeniería Agrícola desarrolla un sistema de riego automatizado de bajo costo en Chuquiribamba. La meta es optimizar el uso del agua, reducir desperdicios y acercar la tecnología a quienes trabajan en campo. ¿Ser experto en un tema es suficiente para enseñar? La respuesta es no. Por eso la maestría en educación con mención en docencia superior fortalece conocimientos en pedagogía, currículo, didáctica y evaluación. Saber mucho es importante, pero saber enseñar lo cambia todo. ¿Conocías el I2Tech? Aquí se creó la Kit 2.0. Si tú también tienes una idea innovadora, aquí puedes hacerla realidad. Nos vemos la próxima semana con más noticias top. 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

0: Son las 4 de la mañana, un minuto.
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0: Son las 4 de la mañana, 32 minutos.
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0: Son las 5 de la mañana, un minuto.
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0: las 5 de la mañana, 31 minutos.
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0: Son las 6 de la mañana, 3 minutos.
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0: Son las 6 de la mañana, 32 minutos.
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0: 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Escribí los comandos básicos para que cualquiera pueda entenderlos. Mira.
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0: las 7 de la mañana, 3 minutos.
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0: ¡Oh, qué guitarra! 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
1: Son las 7 de la mañana, 30 minutos.
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2: ¿Te imaginas saber desde tu celular cuándo se acerca una tormenta o si el río está aumentando su nivel? Pues ya es posible. La UNL presentó Hidromet, la primera plataforma y aplicación móvil de Loja que permite monitorear en tiempo real el clima, las lluvias, los ríos y el riesgo de inundaciones. 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Y hablando de innovación, nuestra carrera de Ingeniería Agrícola desarrolla un sistema de riego automatizado de bajo costo en Chuquiribamba. La meta es optimizar el uso del agua, reducir desperdicios y acercar la tecnología a quienes trabajan en campo. ¿Ser experto en un tema es suficiente para enseñar? La respuesta es no. Por eso la maestría en educación con mención en docencia superior fortalece conocimientos en pedagogía, currículo, didáctica y evaluación. Saber mucho es importante, pero saber enseñar lo cambia todo. ¿Conocías el IDOSTEC? Aquí se creó la KIT 2.0. Si tú también tienes una idea innovadora, aquí puedes hacerla realidad. Nos vemos la próxima semana con más noticias top.
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0: Son las 8 de la mañana, 2 minutos.
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1: Son las 8 de la mañana, 59 minutos.
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0: Son las 9 de la mañana, 31 minutos.
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0: Son las 10 de la mañana, un minuto.
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0: Bienvenidas, bienvenidos.

0: buenos días, Loja. Qué gusto enorme acompañarlos. Hoy viernes llegamos al día más esperado de la semana. Y aquí arranca Tu Próximo Destino, el podcast y programa oficial de la carrera del turismo de la UNL, transmitiendo en vivo a través de UNL Radio 98.5 FM y también por Facebook Live. Hoy, me toca estar al frente del micrófono para esta jornada, pues. Como todas las semanas, la mesa está servida porque tenemos una edición de lujo dedicada por entero al Día Mundial del Medio Ambiente. Analizaremos pues la relación entre el turismo y nuestro entorno y también conversaremos a fondo sobre el desarrollo de los hoteles sostenibles. Bueno, para ello, hoy en cabina nos acompaña un panel docente de primer nivel de nuestra carrera de turismo. Contaremos pues con la presencia ya de la magíster María Luisa Díaz, el magíster Agustín Arias y también el magíster David Cartuche. Con ellos iremos poco a poco pues desmenuzando los retos actuales de la sostenibilidad en el sector turístico. En el reportaje de la semana también nos llevaremos a conocer virtualmente lo que es el Parque Universitario de Educación y Recreación, o sea, el PUEAR. Y la invitación está hecha, amigos oyentes, suban el volumen de la radio y prepárense para interactuar con nosotros y acompañarnos a descubrir por qué cuidar nuestro entorno es el mejor viaje que podemos emprender. Así que arrancamos.
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0: Saludos cordiales, amigos oyentes, y bienvenidos a Bloque de Actualidad en tu próximo destino. Iniciamos el desglose informativo revisando el comportamiento de los indicadores macroeconómicos del sector turístico. El Viceministerio de Turismo, en cogestión con las cámaras sectoriales y el Banco Central del Ecuador, han publicado el balance de dinamización económica consolidado para este periodo 2026, revelando una tendencia ascendente en la capacidad de consumo de los viajeros nacionales. De acuerdo con el informe oficial de movilidad y gasto, el turismo interno se ratifica como un motor de liquidez inmediata para el sector privado. Las estadísticas reflejan un incremento sustancial en el gasto promedio por persona, que abarca alojamiento, alimentos, bebidas y servicios de operación turística, demostrando que el ciudadano ecuatoriano ha incrementado su frecuencia de viaje y también está invirtiendo un porcentaje mayor de su presupuesto en experiencias en los destinos nacionales. Esta inyección de capital ha permitido mitigar el impacto estacional en los destinos interandinos y del litoral, fortaleciendo de forma directa la cadena de valor de las pequeñas y medianas empresas turísticas. Y también, en perfecta concordancia con estos datos de reactivación, las cifras de las últimas jornadas de festividades nacionales confirman una distribución geográfica de pernoctación sumamente interesante. El reportaje técnico emitido esta semana detalla que los destinos de Salinas, Cuenca y Barra lideraron de manera absoluta los índices de ocupación hotelera en el territorio continental. En la región costa, el balneario de Salinas registró un lleno total de su planta de alojamiento. Playas emblemáticas como Chipipe y San Lorenzo se convirtieron en el foco de mayor densidad de veraneantes, generando una alta demanda de servicios y una compleja gestión de movilidad en sus respectivos malecones. Por otra parte, la región interandina contrarrestó el atractivo del sol y la playa mediante estrategias de captación basadas en el turismo cultural, patrimonial y de naturaleza. Cuenca e Ibarra articularon agendas de eventos de alto impacto, capitalizando el turismo gastronómico y los espacios de biodiversidad rural. Este comportamiento comercial ratifica que, a pesar de los desafíos estructurales, pues está dándose mucho énfasis por parte del turista nacional a lo que es también la parte de la cultura, sí, y bueno, y la gastronomía. Para este fin de semana de junio 2026, tenemos también algunas otras noticias en donde ya tenemos la agenda metropolitana de tránsito, y las entidades de seguridad municipal han dado ya su visto bueno para lo que se nos viene en lo que es el calendario litúrgico, ¿no? Con el acontecer, pues, en nuestra localidad de tradiciones de fe que se estructuran en torno a lo que es el patrimonio inmaterial lojano, los comités organizadores de la parroquia urbana El Valle han ratificado la planificación logística para sus festividades religiosas tradicionales. Sin más, vamos entonces a comenzar, pues, con nuestro conversatorio.
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0: Y bueno, como ya lo dijimos al inicio de nuestra intervención, están ya con nosotros tres profesionales de la área del turismo y el medio ambiente. Es para mí un gusto poder dar la cordial de las bienvenidas a nuestros compañeros María Luisa Díaz, David Cartuche y Agustín Arias, docentes de la carrera de turismo, con quienes hablaremos temas muy interesantes el día de hoy a propósito de celebrarse justamente hoy 5 de junio, pues el Día Mundial del Medio Ambiente. Bienvenidos, estimados compañeros.
1: Muchas gracias. Un saludo especial a los estudiantes de turismo que nos están escuchando en esta mañana.
0: Claro que sí, bueno.
2: Muchas gracias, estimado Luis. Gracias a Radio Universitaria por permitirnos estar aquí presentes y poder dialogar un momento sobre algunas problemáticas ambientales y cómo celebramos el Día Mundial del Ambiente a nivel mundial.
3: Buenos días con todos, gracias por la invitación, y bueno, hoy día vamos a tener algunos temas que hablar por el Día Mundial del Medio Ambiente. Gracias, Luis, por la invitación.
0: De nada, estimados compañeros, es un gusto tenerlos en nuestras cabinas. Sí, estamos transmitiendo por Facebook también, no sé si me ayudan en cabina.
4: Sí. Hay 12 personas conectadas y Selena Gutiérrez mandó un aplauso.
0: A ver, déjenme ver que no puedo conectarme. Un momento, aquí está, perfecto. Ahí estamos. Bueno, antes de iniciar este conversatorio, queremos dar las gracias a nuestro auspiciante del día de hoy. Por favor, ya saben, escríbanos como todos los días viernes. El día de hoy tendremos al final un sorteo también de un postre de parte de uno de nuestros auspiciantes, Deleite Postres de Gelatina. Nos ha hecho llegar una orden de un postre, así que por favor escríbanos, que al final del programa también estaremos sorteando esta orden para que ustedes puedan participar y ganársela, ¿no? Bueno, vamos a comenzar. Vamos a ver el Día Mundial del Medio Ambiente. ¿Por qué se celebra este día el 5 de junio? Empecemos, pues, estimada María Luisa, con esta primera pregunta.
1: Muchas gracias. Bueno, en realidad este día es muy importante y se remonta hacia la década del 70, cuando por primera vez se mira la fotografía de la Tierra desde la Luna, la foto más popular dentro de la parte de la ecología, y por primera vez se visualiza que la Tierra es un recurso es un recurso finito, donde todos sus recursos son finitos. Luego de esto empiezan los movimientos ambientales a tomar en cuenta lo que es la contaminación que se empieza a producir, y justamente el 5 de junio de 1972, la Asamblea General de las Naciones Unidas se reúne en Estocolmo, todos los gobiernos, y se ve la necesidad de empezar a preocuparse por la contaminación ambiental que se está generando. Entonces este día se declara en esa fecha, y desde ahí se empieza todos los años a promocionar este día, el Día del Ambiente, que a la actualidad lo seguimos conmemorando.
0: Claro que sí. Estaba leyendo que este día también tiene, como todos los años, hacen un tema diferente, ¿no? ¿Cuál es el tema de este año y por qué debería ser relevante para nosotros en Ecuador y sobre todo en Loja el tema del Día del Medio Ambiente?
1: Sí, todos los años hay un tema, y en este año el tema es por el cambio climático ya. Esto resalta la importancia que tiene el Día del Ambiente en cuestión de lo que es el cambio climático que estamos viviendo. ¿Por qué es relevante para el ambiente? Porque el turismo y el ambiente tienen una relación muy estrecha. Por una parte, el turismo necesita de ecosistemas sanos, playas limpias, para que los turistas puedan disfrutar. Y por otro lado tenemos los turistas, que de alguna forma generan un impacto en aquellos ecosistemas donde realizan esta actividad. Entonces, la parte del clima está muy relacionada con lo que hacen los turistas, y específicamente dentro de nuestros estudios estamos enfocados a lo que es el plástico, que es un problema ambiental que es muy complejo dentro de la parte del cambio climático.
0: Claro, muy interesante esta parte porque ya empezamos a hablar nuevamente, ¿no es cierto?, de este tema del cambio climático, que algunos lo niegan, otros lo confirman, ¿no es cierto? Cierto es que hay un problema que tratar, Entonces, y más aún cuando ya metemos como parte de la conversación al plástico, ¿sí? Entonces, ¿cómo podríamos decir que se relaciona el cambio climático precisamente, que es el tema de este año, con el problema del plástico en la actividad turística específicamente?
1: Muy bien. Los turistas, y no solamente los turistas, ¿no? Yo diría casi todas las personas utilizamos el plástico. Por ejemplo, en el sector turístico se utiliza mucho lo que son las botellas de agua, los sorbetes, las fundas plásticas. En el año 2020 se promulgó la ley de plásticos, de reutilización de plásticos, en la cual en el sector hostelería ya se prohíbe el uso de este tipo de productos. Sin embargo, hasta la fecha no se ejecuta, no se cumple. En nuestros estudios, que más adelante ya van a hablar los compañeros, hemos identificado que hay este tipo de plásticos, y este tipo de plásticos utilizan materia prima, que a su vez utiliza recursos que producen gases de efecto invernadero. Entonces, cuando nosotros compramos un agua embotellada, cuando utilizamos fundas, como le dije, en la vida diaria, de alguna forma estamos aportando. Y el sector turístico, de acuerdo al informe de la Iniciativa Global de Plásticos en el Turismo, dejemos la inundación por plásticos, ellos ya remiten datos que en el Mediterráneo hay pérdidas en el turismo, por cuanto hay algunos destinos que ya se están perdiendo por la contaminación. Entonces, está observando que hay una reducción de turistas en esos lugares.
0: Qué importante, entonces, poner sobre la mesa de discusión este tema, ¿no? David, hemos hecho un pequeño preámbulo, ¿no? Metiéndonos a lo que es realmente nuestra

0: del medio ambiente. Por decir algunos o citar algunos datos, por ejemplo, de toda la cantidad de turistas que ingresan a nuestro país, más o menos el 60% visitan algunas áreas protegidas de nuestro país, en este caso. Claro, y muchos de ellos van a Galápagos, obviamente. Entonces, de ahí la importancia de nosotros de poder gestionar, digamos, estos espacios naturales, áreas protegidas que tiene el Estado ecuatoriano, para poder de la misma manera también gestionar un turismo responsable en aquellas áreas. Entonces, desde nuestro espacio, desde la carrera de turismo y claro, como promotores del desarrollo turístico, pues el contar con algunos espacios naturales conservados en muchos casos es importante, porque decía de que uno de los destinos principales para llevar turistas, nosotros como gestores, son estos espacios. Obviamente, algunos espacios naturales, áreas protegidas también cuentan con recursos culturales, entonces mira esa combinación perfecta para poder ofrecer al turista y poder de alguna manera también concientizar a la misma gente, porque el turismo también concientiza, ¿no? Concientiza a la gente, permite también el desarrollo de esas localidades, entonces es muy importante que este tema sea bastante vinculante entre la población y la conservación.
1: Claro que sí, qué importante. Hablábamos de que estamos desarrollando como carrera de turismo en este momento un proyecto de investigación muy importante, ¿no? Que tiene que ver precisamente con el consumo de plásticos de un solo uso en el sector hotelero. Agustín, de todo lo que se ha desarrollado hasta ahora en este proyecto, ¿cuál crees que es la magnitud real del problema del plástico en el sector hotelero? Hasta el momento, ¿qué podríamos decir que se ha encontrado a través de este proyecto? ¿Cuáles son los primeros hallazgos que ya se han encontrado en la aplicación o a lo largo de este tiempo que se ha desarrollado ya este proyecto de investigación?
2: Okay, gracias, Luis. Bueno, nosotros venimos trabajando dentro del proyecto de investigación ya prácticamente más de 11 meses en cuanto a lo que es recolección de datos y muestras, ¿no? Y para ello nosotros trabajamos o estamos trabajando con 16 hoteles que pues tienen un compromiso con el proyecto y que pues nos han facilitado la información para poder ir estableciendo una base de datos que se le ha hecho a lo largo de estos 11 meses. Bueno, a lo largo de estos 11 meses que nosotros hemos recolectado, hemos visto que la mayor cantidad de plásticos que los hoteles utilizan son los plásticos relacionados a las botellas, ¿no? Los PET. Obviamente, el consumo de agua también en función a los plásticos es bastante elevado. Sí, bueno, hay un dato que tengo aquí, de acuerdo al estudio que hemos hecho, ya después de pesarlos, porque también hicimos el trabajo de pesarlos, tenemos 696 kilogramos de plásticos generados solamente de botellas de agua, ¿no? Entonces, eso conversábamos con los hoteleros, con los gerentes, administradores, dueños, porque también ya estamos haciendo incluso la campaña de socialización de el primer objetivo, que es precisamente el diagnóstico y recolección de datos en función a los plásticos, ¿no? Ellos están dando cuenta la gran cantidad de botellas que están utilizando, y también otro problema también son las fundas. El único problema de las fundas es el sustituirlas, ¿no? O dejar de usarlas. Es muy complicado. Las botellas sí podemos de alguna manera sustituirlas o reducir su consumo. Otro problema también que nos hemos venido dando cuenta no solamente es la cantidad de plásticos que se han generado, sino también la separación de los plásticos, porque no solamente tenemos botellas, tenemos fundas plásticas, ¿no es cierto? Lo que más utilizan los hoteles, también tenemos lo que son los los removedores de para café, que utilizan bastante. En habitaciones también se utiliza bastante lo que son las funditas de los jabones, de los champús. Incluso encontramos también plásticos con doble y triple capa, ¿no es cierto? Que también son un problema para ya el reciclaje, ¿no? Entonces hay ciertos plásticos que también

0: tienen problemas ya para luego del manejo de plásticos que se podría dar por el hotel y la disposición a los organismos públicos que hacen la posterior gestión, precisamente el reciclar este tipo de plásticos. Recordemos que el municipio solo hace separación de plásticos, manejo de plásticos, pero todavía no tiene recicladora de plásticos en sí. Hay dos asociaciones que ahorita en Loja están encargadas de esto. Bueno, no encargadas, sino que más bien han planteado el servicio de reciclaje. No tienen mucha tecnología, por lo tanto, son pocos los productos que ellos reciclan, ¿no? Pero bueno, ese ha sido el trabajo que hemos venido haciendo en estos 16 hoteles y agradecer a estos 16 hoteles por su apertura, por cierto. Agradecerles a todos porque realmente han sido un pilar fundamental para el proyecto e ir levantando los datos, sobre todo. Eso, mi estimado Luis.
1: Claro que sí. Bueno, vemos que dentro de la actividad turística toma una muy alta relevancia la parte entonces del medio ambiente, ¿no? Estamos en un tiempo en que hablamos de la sostenibilidad, estamos en un tiempo en que la Universidad Nacional también está entrando ya en un proceso, ¿no es cierto?, de una universidad sostenible. Entonces, pues, turismo no puede ser la excepción, ¿no? A todos nuestros estudiantes que nos escuchan, ¿qué mensaje podríamos darle? Sobre todo en este día en el que conmemoramos el medio ambiente, María Luisa, sobre todo para empezar a inculcar en ellos también esta partecita tan importante, ¿no?, de el cuidado del medio ambiente en las actividades turísticas.
2: Ya, muchas gracias. Bueno, la formación de nuestros estudiantes es clave. El día de mañana ellos van a ser los tomadores de decisiones, ellos van a ser los que dirigen, administran las empresas turísticas y tendrían que ellos conocer, ¿no es cierto?, que una decisión de compra, una política en la separación de residuos, es muy importante. A veces nosotros pensamos que no con nuestro apoyo no se genera mayor impacto, y no es así. Esta problemática de plásticos, como yo le decía, lo utilizamos todos, y el sector turístico, como ya lo explicó muy bien Agustín, no es la excepción. Entonces, nuestros estudiantes se están preparando para ser los encargados, ¿no es cierto?, en la administración de los diferentes emprendimientos turísticos, para que ellos puedan salir con conocimientos acerca de la importancia de evitar ese tipo de plásticos. Y no es algo que sea local, no es algo que lo estamos implementando aquí, esto es algo que ya está a nivel internacional. En el 2020, el programa de Naciones Unidas, junto con ONU Turismo, lanzaron ya la iniciativa mundial de plásticos en el turismo. Y la misión de esta iniciativa es reducir los residuos de plástico. Entonces, eso es súper importante porque estamos ya alineados a esta política internacional y los estudiantes tienen que salir con esa formación. Ellos tienen que salir con mirando, ¿no es cierto?, lo que hacen ya. No fuera de Loja, no fuera del Ecuador, sino lo que ya se hace a nivel internacional. Entonces, el mensaje para ellos es que el problema del turismo, el problema de los plásticos en el turismo es bastante grave y que tenemos que empezar desde ahora, empezar a ver las medidas que podemos hacer desde la academia, desde nosotros, para poder ayudar a contribuir a la disminución de la contaminación por plásticos.
1: Claro que sí. Bueno, vamos a hacer una pequeña pausa en este momento y luego regresamos con este conversatorio que está poniéndose cada vez más interesante. Regresamos entonces, queridos amigos, no se despeguen de nuestra señal.
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1: Continuamos en Tu Próximo Destino y entramos al espacio donde la investigación y la naturaleza se fusionan. En esta edición especial por el Día Mundial del Medio Ambiente, nuestro reportaje nos lleva a recorrer el Parque Universitario de Educación y Recreación, conocido por todos en nuestra comunidad como el POEAR. Este espacio, bautizado en honor al destacado botánico Francisco Vivar Castro, no es solamente un predio universitario, es un laboratorio vivo de 131 hectáreas, ubicado en el sector de la Argelia, consolidado como uno de los remanentes de bosque endémico más importantes de la Hoya de Loja. El POEAR cumple un rol estratégico triple: la conservación de la biodiversidad, la investigación científica y la recreación sostenible. Al caminar por sus senderos, los visitantes y estudiantes pueden adentrarse en ecosistemas de bosque seco y matorral interandino que sirven de hábitat para más de 70 especies de aves y una rica variedad de mamíferos y reptiles nativos. Para la carrera de turismo de la Universidad Nacional de Loja, este parque representa el escenario idóneo para que los futuros profesionales pongan en práctica técnicas de guiado, diseño de senderos interpretativos y metodologías de manejo de visitantes en áreas protegidas. Pero el valor del POEAR trasciende las aulas. Este espacio se ha convertido en un dinamizador del turismo científico y de naturaleza en nuestra urbe. Cuenta con un sendero principal señalizado, estaciones de interpretación ambiental, zonas de acampada y miradores naturales que ofrecen una perspectiva única de la geografía lojana. Es un aula abierta donde la ciudadanía puede comprender de forma práctica la importancia de los servicios ecosistémicos, la captura de carbono y la protección de las microcuencas que abastecen de agua a nuestra ciudad. En este contexto de crisis climática global, el manejo sostenible de espacios como el POEAR demuestra que la academia es el motor fundamental para plantear soluciones reales de conservación. Un destino de visita obligatoria para investigadores, naturalistas y, por supuesto, familias que buscan reencontrarse con la esencia natural de Loja sin salir de la ciudad. Con este recorrido por nuestro pulmón universitario, vamos a regresar en este momento, pues, a este conversatorio con nuestros compañeros que se encuentran en cabina. Bueno, antes de continuar, estimados compañeros, quisiera pues hacer hincapié en que hoy nuestro auspiciante Deleite Postres de Gelatina nos ha hecho llegar una orden de consumo, ¿sí? Así que si ustedes desean pues participar y para ganarse esta orden, escríbanos como siempre, como todos los viernes, a nuestro chat de Facebook. Aprovechamos también para enviar saludos a las personas que ya se están poniendo en contacto. Selena Gutiérrez, Fernanda Lulima nos dice excelente mañana, docente de la UNL. Rubén Darío Román, un saludo muy especial al señor director de la carrera que nos está en sintonía. Un saludo muy cordial a todos los docentes del proyecto, excelente programa. Asimismo, pues, nos envían saludos Arelis Garófalo, Katy Paulina, Elisa Hoyos, Jefferson, Edison Pucha, Diego Luz Uriaga, Christopher Condo, Carlita Valdeón, también un saludo a la distancia, estimada Carlita, le mandamos desde acá, desde Loja, allá a la capital. Saludos, nos dice Carlita Valdeón también. Saludos también para usted, Carlita. Sebastián Mejía, Brittany y María José Granda, que están en nuestra sintonía. Excelente mañana para todos ustedes, nos dicen las personas que están ya escribiéndonos en nuestro chat de Facebook Live. José Sauca también, saludos, nos dice. Saludos también para ustedes, estimados estudiantes. Bueno, vamos a continuar entonces con este conversatorio, ¿no? A propósito del Día Mundial del Medio Ambiente. Y bueno, vamos a seguir con el tema que dejamos antes de irnos a la pausa, que era la Iniciativa Global de Plásticos en el Turismo. María Luisa, ¿qué es exactamente esta iniciativa? ¿Qué se refiere y cómo nace esta iniciativa?
2: Ya, muy bien, como ya lo dije, la Iniciativa Mundial de Plásticos en el Turismo es un programa que está digamos, incentivado por lo que es el Programa de Naciones Unidas, por la Fundación Helen MacArthur y por ONU Turismo. Es un programa que permite, ¿no es cierto?, agrupar a muchas organizaciones, especialmente en la parte turística. Tiene 5 ejes y uno de esos ejes es el turismo. Y su misión principal es reducir los residuos de plásticos en el sector turístico. Ellos están trabajando a nivel de todo el mundo y tienen unas experiencias muy importantes dentro de los sectores. Cabe destacar que en América Latina aún está en desarrollo, no hay muchos signatarios de lo que es en esa iniciativa, y es una iniciativa que está abierta a todos, a todas las empresas turísticas que quieran adherirse hasta esa iniciativa. Entonces, es algo a nivel internacional, ¿qué más que ONU Turismo? Para ayudar, ¿no es cierto?, a incentivar que estas iniciativas, especialmente en lo que es la contaminación de plásticos en el turismo, pueda todas las empresas a nivel mundial sumarse para combatir esa contaminación.
1: Claro que sí, qué interesante. Agustín, ¿quiénes pueden ser parte de esta iniciativa? ¿Solamente las grandes cadenas hoteleras internacionales o también está abierto a otros pequeños hoteles? ¿Cómo es el proceso?
0: Para nada, mi estimado Lucho, no es solamente para las grandes cadenas hoteleras. La iniciativa precisamente busca sumar esfuerzos dentro de lo que es el ámbito de la actividad turística. Hay que comprender de que cuando se trata de gestionar y cuidar el medio ambiente a través de una gestión adecuada, hay que entender que es un sistema integrado, no podemos articular ninguna iniciativa por partes aisladas, ¿no? ¿Qué significa? Que yo no puedo solo trabajar, por ejemplo, con hoteles, porque ¿qué pasa con el destino, no? O sea, ya el hotel hace todo bien, pero el destino ¿qué hace con los plásticos, no es cierto? Ya el hotel clasifica, reduce, sustituye, ¿no es cierto? Pero luego los plásticos que resultan, ¿no es cierto? Porque hay ciertos plásticos que no vamos a poder sustituirlos de ninguna manera. Lamentablemente, por ejemplo, las envolturas de las carnes, el papel film. ¿Cómo eliminas eso? Si es precisamente para mantener los alimentos, ¿no? No sé si tal vez la tecnología después ya nos hagan pastillas de carne, ya no necesitas.
1: Claro.
0: Pero el asunto ahorita es muy complicado sustituir mucho de los plásticos. Entonces, siempre va a haber un porcentaje de plásticos que van a terminar precisamente en las plantas municipales donde se debe de tratar estos plásticos. Entonces, el hotel ya hace todo su trabajo y obviamente gestiona y lo deja para que el municipio haga el resto del trabajo. Entonces, si el municipio no lo hace, entonces, ¿para qué el hotel toma todas esas iniciativas? ¿No? Es lo que conversábamos con la María Luisa, que claro que tiene que ser integrado, ¿no? Hay que integrarlo a nivel de todo el sistema. Entonces, obviamente, no solamente para hoteles, la iniciativa también va para destinos, por ejemplo, operadoras turísticas, proveedores, organizaciones de apoyo, ¿no? O sea, no es solamente para las cadenas hoteleras. Lo que busca es integrar a toda la cadena turística para que precisamente la gestión en función a disminuir el consumo de plásticos sea integral. Y sea verdadera, ¿no? Sea efectiva, ¿no? Eso, mi estimado Lucho, no solamente es para las grandes cadenas hoteleras, e incluso pueden aplicar los hoteles de 2 estrellas, 3 estrellas, 4 estrellas, 5 estrellas, y si quieres las de 6 estrellas también la metes.
1: Todo el mundo está invitado a participar. Excelente, qué bueno conocer de esto, ¿no? Es una oportunidad que se abre también para el sector hotelero de poder unirse a este tipo de iniciativas para ser un poco más sostenibles con nuestras actividades diarias, especialmente en el sector que es tan importante para la actividad turística. David, hablábamos de compromisos, ¿no? ¿En qué consisten exactamente estos compromisos? ¿Qué tiene que hacer una organización para ser signataria de esta iniciativa?
11: Bueno, pues para ser signatario de esta iniciativa, que es a nivel mundial, pues obviamente debe haber el compromiso. Sí, es el compromiso, la iniciativa que deben tomar algunas organizaciones, tanto gubernamentales, también de la empresa privada particularmente, ¿no? Porque si hablamos de hoteles, pues estamos hablando de la gran cantidad, ¿no? De empresas privadas. Entonces, la iniciativa que ellos deben de tener y el compromiso en tratar de ser parte de esta iniciativa a nivel mundial, creo que es el primer elemento que debemos de considerar. Entonces, es importante de que, claro, obviamente hay que considerar de que no estamos o algunos hoteles no tienen pleno conocimiento de esta iniciativa. Eso también hay que estar bien claro. Nosotros, por formar parte de un proyecto institucional y tomando contactos con otros organismos a nivel nacional y también internacional, pues pudimos llegar a aquella organización, ¿no es cierto? Entonces, pues esto es importante. Nosotros como proyecto estamos ya socializando esta iniciativa con los 16 hoteles que estamos trabajando y obviamente hacemos también la invitación a los demás hoteles. Nosotros somos 16 a nivel de Loja. Entonces, ellos pueden de alguna forma también sumarse a ser parte de esta iniciativa, de este compromiso, más que iniciativa, un compromiso que no solo los hoteles, como decía, sino algunas empresas más, agencias de viajes especialmente, pienso que deberían de sumarse a esta iniciativa. Entonces, nosotros sí estamos estamos muy prestos a poder socializar, tenemos un pleno conocimiento de qué se trata esta iniciativa y poder de alguna forma también invitar, como decía, a los demás hoteles.
1: Claro que sí, qué importante, ¿no? Ahora pues que la universidad se está abriendo a un poco más a este tipo de iniciativas, yo quisiera saber, María Luisa, ¿cómo es que llega esta iniciativa a la UNL? Supongo que se deben cumplir algunos requisitos. ¿Cómo fue el proceso de adhesión a esta iniciativa?
2: Ya, bueno, como ya lo mencionaba Agustín, la iniciativa se puede hacer a nivel de destino, se puede hacer a nivel de empresa, a nivel de operadores turísticos, a nivel de proveedores, y también hay una línea, digámoslo así, para lo que es la academia. Lo que es la academia podemos ingresar, o de hecho ingresamos como universidad. Como universidad se ingresa como signatario de apoyo. ¿Por qué de apoyo? Porque nosotros estamos para apoyar a las empresas que quieran ser parte de la iniciativa. Por ejemplo, un hotel ingresaría como un signatario directo, que va a ser el que va a ejecutar las actividades. Y la universidad, a nivel de toda la academia, ingresamos con lo que hacemos, con investigación. Entonces, respondiendo a tu pregunta de cómo nosotros logramos ingresar a esa iniciativa, es a través del proyecto, como ya lo mencionó David, en la página de ONU Turismo. Es una página que es accesible, está abierta a todas las personas. Hay un link en el cual uno se ingresa y en ese link están todos los requisitos para uno postular para ser parte de la iniciativa. Entre los principales requisitos que pide es ser parte de alguna de estas organizaciones que he mencionado y luego tener datos. Generar información, porque a uno turismo lo que le interesa son generar información de tipos de plásticos, cantidades de plásticos. Incluso ellos tienen una metodología desarrollada. Ellos tienen tres categorías, categoría 1, 2 y 3, en la cual todos los plásticos ya están identificados. Entonces, se abrió la oportunidad por el proyecto porque nosotros ya cumplimos un año de toma de datos. Y durante este año logramos tener esa información. Entonces se llenó este formulario en el cual ellos solicitan toda la información de lo que uno se está haciendo actualmente. Y con esa información se envió. Cuando enviamos la información hacia ONU Turismo, tomamos contacto ahí. Y luego se hizo el trámite, como usted ya bien lo dijo, la universidad, su visión es ser una universidad sostenible. Entonces solicitamos el aval del señor rector en este caso y también del director de investigación y enviamos la información. Ese proceso empezó en noviembre del 2025 y finalmente en mayo del 2026 nos aceptaron como signatarios. ¿Qué significa esto? Que la universidad, a través del proyecto de investigación, a través de la carrera de turismo, ya somos parte de esta iniciativa y nuestro compromiso principal es apoyar, en este caso, a los hoteles que están en estudio, ¿no es cierto?, para que en algún momento ellos puedan llegar a ser signatarios, ya no de apoyo como la universidad con la academia, sino de signatarios directos.
1: Qué interesante. Y Agustín, ¿qué significa para Loja, sí, y para la región sur del Ecuador que una universidad pública haya dado este paso a nivel internacional?
0: Bueno, Luchito, lo que representa para la universidad el ser signatarios, ¿no es cierto? Representa el estar en la vitrina a nivel internacional, ¿no? El que nos visualicen y también tener un apoyo en función a metodologías, por ejemplo, a lo que están haciendo en otros lugares, precisamente para la gestión de los plásticos de un solo uso, como ya habíamos mencionado, no solamente en hoteles, sino en toda la cadena de turismo y varios elementos del sistema turístico. Entonces, lo principal es que estamos siendo observados ya por por instituciones y organismos internacionales, así como la ONU Turismo en este sentido con la iniciativa global de plásticos en turismo. Entonces la universidad ahorita se está está siendo mencionada, ¿no? Ya en estas organizaciones. Claro. Precisamente hace unos días la ingeniera se tuvo una reunión, ¿no es cierto? Ingeniera con Roxana, que es la secretaria, ¿no?, de la iniciativa. Sí. Y precisamente, mira, ya es un conversatorio que tuvimos con ella y ella incluso intercambiábamos información y ella preguntaba acerca de la universidad y que cómo estamos haciendo con los hoteles, ¿no es cierto? Entonces ya estamos siendo escuchados a nivel internacional por estos organismos que son importantísimos, que avalan precisamente una imagen, un prestigio a la universidad, y que incluso le ayuda a la universidad y a optar por en otras organizaciones, tal vez hasta por fondos concursables, ¿no? Cuando se está, es parte de estas iniciativas, ¿no? Es como un apoyo para poder ir ahí participar, ¿no? Eso, mi estimado Luis, con tu pregunta.
1: Claro que sí. Bueno, vamos a hacer en este momento una pequeña pausita, una segunda pausa, para volver luego con la parte, pues, ya final de este conversatorio tan interesante. Y no te preocupes, David, que ya va tu pregunta. Ya te veo que estás ahí, que me miras como que, ¿y a mí por qué? Tranquilo, doctor.
0: Bueno, me preguntan.
1: Ya vamos con su pregunta. Vámonos a una pausa, entonces.
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5: Un poco sobre eso.
6: Claro que sí, estamos nuevamente, estamos de regreso, sí, gracias a todos ustedes, los que nos están escribiendo a través de nuestro Facebook, de nuestro chat. Dayana Cuenca también nos escribe, Luis Guamo, bueno, no sé qué significa Nixis, no sé, pero bueno, Nixis, también te enviamos un saludo, gracias por escribirnos. 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Y bueno, luego de dicho esto, vamos a continuar con esta última fase de nuestra entrevista. Sí, bueno, estábamos hablando pues fuera de micrófono con nuestros compañeros, ¿no? Y hablábamos de esto, que de la importancia que tiene este proyecto precisamente para la parte turística local. Y vamos a continuar ahora sí con David, para que no piense que nos olvidamos de él, ¿no? Por ejemplo, si un hotelero en la ciudad de Loja nos está escuchando en este momento, ¿no? Y quiere saber cómo sumarse a esta iniciativa, ¿qué le podríamos decir, estimado David?
5: Listo, para ser signatarios de esta iniciativa a nivel mundial, sencillo, ¿no? Porque, claro, a través del proyecto nosotros estamos en una fase de socialización con los que están participando con nosotros. Entonces, obviamente la Universidad Nacional de Loja y la carrera de turismo estamos comprometidos con este tema del desarrollo sostenible, y por ende también nosotros hacemos el acompañamiento pleno si es que alguna institución hotelera, en este caso, o cualquier otra institución quiera formar parte de esta iniciativa a nivel mundial, como carrera de turismo y como proyecto. Nosotros estamos pues plenamente gustosos, digamos, de poder acompañar este proceso. Sí, es un proceso que no es muy burocrático, sí, es más bien un proceso más técnico, digamos así. Nosotros ya tenemos el pleno conocimiento de todo el proceso que conlleva ser signatarios. Hay formularios que llenar, algunos indicadores que hay que mostrar también, algunas iniciativas que ellos ya vienen desarrollando. Entonces, pues eso sería, digamos, el compromiso nuestro, y cualquier institución hotelera en este caso puede sumarse a nuestro proyecto y podemos nosotros hacer el acompañamiento que sea necesario.
6: Claro que sí, qué importante esta partecita, porque podemos tener también el interés de varias empresas hoteleras, ¿no? Y qué mejor que unirse a esta iniciativa, que es una iniciativa mundial, ¿no? No es solamente local ni regional, sino pues qué importante, ¿no? Mundial. Bueno, nos están llegando algunas preguntas de nuestros estudiantes. Una de ellas dice, ¿qué resultados esperan obtener con este proyecto y de qué manera beneficiará al turismo y a la comunidad local? Vamos a darle esta pregunta a María Luisa. A ver, adelante, por favor.
7: Ya, muy bien, gracias a los chicos por sus preguntas. Bueno, como ya lo mencionó Agustín, en la primera fase del proyecto ya tenemos datos, tenemos indicadores sobre la generación, la utilización de plásticos en el sector turístico. Yo diría que ahora estamos en la fase más compleja, porque es la fase en la cual nosotros tenemos que proponer alternativas alineadas al Plan Nacional de Reducción de Plásticos, Que principalmente se enfocan en lo que es la sustitución, reducción y en el plano dicen el reciclaje, en el caso nuestro es separación en la fuente. Entonces, en la parte 2, digámosle, que es hasta marzo del próximo año, nosotros esperamos tener, además del diagnóstico completo, ya un modelo que presente las alternativas circulares para los plásticos que se está utilizando ahora. Lo ideal sería, y es lo que se pretende, es que los hoteles participantes las apliquen, porque nosotros en la academia estamos investigando, pero esa investigación tiene que ser aplicada, tiene que ir esos resultados al territorio, y eso es precisamente lo que se necesita, que una vez que generemos todos los resultados, tengamos ya la propuesta de las alternativas circulares para los hoteles, incentivarles para que ellos las apliquen y así poder iniciar ya un cambio hacia la disminución de plásticos de un solo uso. ¿Y cuál era la segunda pregunta?
6: La segunda pregunta era, ¿qué motivó la creación de este proyecto y cómo surgió la idea de ponerlo en marcha?
7: Bueno, la motivación del proyecto fue en el año 2024 cuando se lanzó la convocatoria Proyectos de Investigación de la Universidad, y nosotros en la carrera de turismo tenemos la línea de turismo y ambiente. Entonces analizamos el contexto nacional. Tenemos una ley de economía circular inclusiva, tenemos una ley de plásticos, tenemos un programa nacional de manejo de residuos plásticos, y precisamente en la ley de plásticos se estipula que el sector hostelería ya debe dejar de utilizar plásticos, y el problema es que no existen las alternativas, que hay el desconocimiento de esta ley, ¿no es cierto? Entonces, la universidad está para dar soluciones a los problemas que se presentan. Y dentro de este colectivo de turismo y ambiente analizamos la necesidad de generar un proyecto que apoye al sector turístico y que también apoye a la parte ambiental. Ustedes habrán visto que el problema de la contaminación de plásticos es muy grave. Aquí en el río Malacatos se observa plásticos, ¿sí? Y si ustedes van un fin de semana, van a ver que en el río se observa botellas de agua, se observa vasos desechables, platos desechables. Entonces no es un problema aislado, es un problema que está latente aquí en Loja y que nosotros desde la academia quisimos aportar a dar solución desde el ámbito turístico.
6: David, con los datos que se tiene ya actualmente de la investigación que estamos realizando, ¿cuál crees tú que serían los cambios más urgentes o inmediatos que deberían hacer los hoteles que están dentro de la investigación para empezar a ser un poco más sostenibles en materia de manejo de plásticos de un solo uso?
5: Bueno, lo más urgente, por llamarlo así, es tener algunas alternativas, ¿sí? De cómo poder contrarrestar este problema de la utilización de los plásticos de un solo uso. Precisamente con el proyecto Mi Hotel Sostenible que estamos ya ejecutando, iniciando ya a pulir los datos que tenemos, y esto nos va a ayudar o nos conlleva a tener un modelo de economía circular. Entonces, con este modelo nosotros pretendemos es dar alternativas. Entonces, ese es el primer paso que tendríamos que dar, ¿cierto? Lo más urgente que hay que hacer es poder hacer que la gente o los mismos hoteleros, los dueños, los propietarios, los gerentes puedan conocer qué alternativas se deben de tomar. Sí, considerando que es un problema a nivel mundial, la utilización de los plásticos de un solo uso, bien lo decía María Luisa, en los diferentes espacios de nuestra ciudad, en los ríos especialmente, pues vemos mucha contaminación de plásticos. Sí, en las calles, en la misma institución de la UNL, se puede ver plásticos, ¿no es cierto?, que están botados por ahí. No tenemos esa conciencia todavía de poder, por lo menos, echarlos en el tanque de basura. Entonces, ese es un primer paso que tenemos que dar, es a plantear algunas alternativas. Esperemos en los próximos meses ya poder socializar concretamente qué se puede hacer para atar plásticos. ¿Sí? Entonces, eso es lo que vamos a hacer de aquí a los próximos meses.
6: Muy bien. Y Agustín, vamos a hablar de la otra parte también, porque hemos hablado solo de lo que son los hoteles, los gerentes de los hoteles, ¿no? Pero, ¿qué pasa con la parte del huésped, ¿no? ¿Qué papel juega el huésped en todo esto? ¿Puede un turista influir en que un hotel sea más sostenible?
0: Bueno, Luis, mira, el proyecto precisamente abarca las tres dimensiones, la dimensión ambiental, social y económica, en función a tres variables, que es la reducción, sustitución y reciclar. Y obviamente, cuando hablamos de la dimensión social, estamos hablando de precisamente los actores locales y sobre todo los clientes o quienes se hospedan o turistas que se hospeden en los 16 hoteles que ahora pues precisamente son parte del proyecto de investigación. Y precisamente lo que busca el proyecto es determinar, conocer la disponibilidad y la motivación y la percepción que tienen precisamente los huéspedes para poder transitar de un modelo lineal a un modelo circular, ¿no? Obviamente que siempre que cuando transitamos o pasamos de un modelo hacia otro, hay que asumir costos, ¿no? Costos asociados a la implementación del modelo, y esos costos pues muchas de las veces lo asumen también quienes hacen uso de al final de los productos que son sustitutos o reemplazados o reutilizados, porque tienen un costo superior a los plásticos, porque precisamente los plásticos son más baratos porque se producen en grandes volúmenes, son fáciles de utilizar y eso reduce el costo. Sin embargo, hay un costo ambiental muy alto. Entonces, lo que busca el proyecto precisamente es también determinar desde la parte de los turistas, clientes, huéspedes, conocer esa disposición, esa motivación, esa percepción de cambiar hacia otro modelo en función a, por ejemplo, usos de los plásticos, porque ya no va a ser lo mismo al sustituir los plásticos. Por ejemplo, hablábamos con hoteleros acerca de poner dispensadores, entonces ya tengo que salir de mi habitación a tomar un vaso de agua en el corredor para luego entrar de nuevo a mi habitación, cuando antes llevaba mi botella de plástico a mi habitación y yo ya no salía, ¿no? Era más fácil, más sencillo para el cliente, ¿no? Pero también dónde queda la parte de la sostenibilidad, ¿no? Y de la sustitución, reciclar, y precisamente de lo que nos habla por lo que estamos hoy día aquí, que es el día mundial del medio ambiente, acción por el clima, ¿ya? Entonces, ¿dónde queda esa parte, ¿no? Entonces, obviamente va a haber estos problemas, estas insatisfacciones, ¿no? Y tenemos que medir también si es que la gente está dispuesta a no sé, a complicarse un poquito más para tomar agua.
6: Claro que sí, una cosa tan tan sencilla, ¿cómo impacta, no? A veces no somos conscientes del impacto que podemos causar con una acción tan tan aparentemente simple, ¿no? ¿Qué viene ahora para la UNL, David, y para los hoteles de Loja en este camino hacia la sostenibilidad, ¿no? ¿Cuáles serían los próximos pasos a seguir?
5: Bueno, los próximos pasos son muchos, ¿no? Porque apenas este es un primer peldaño, digamos así, porque apenas tenemos los primeros resultados, ¿sí? Entonces, la investigación que debemos de plantear, o lo que se viene a posterior, o el compromiso, digamos, de la universidad y la carrera de turismo, es más todavía, ¿sí? Porque al tener estos datos ya generados, indicadores que nos dicen la cantidad de uso que tenemos a nivel de los hoteles, principalmente, es poder tomar decisiones, ¿sí? Hay que tomar decisiones, y no solo sería el compromiso con los hoteles, porque también debemos trabajar con restaurantes, con otras empresas de viajes, que también generan mucho plástico. Entonces, ese es un camino largo que hay que ir pensando a posterior, seguir planteando algunas iniciativas de nuestra carrera para poder contrarrestar, digamos, esos problemas globales.
6: Nos preguntan en el chat, ¿cuáles serían las fortalezas de implementar este proyecto, María Luisa?
7: Bueno, las fortalezas son muchas. Nosotros al implementar, bueno, ya hemos dado el primer paso, ¿no es cierto? Ser signatarios de una iniciativa mundial es un paso muy importante, y precisamente eso se convierte en una fortaleza. En una fortaleza, en Loja nosotros tenemos una identidad, somos conocidos como la ciudad muy limpia, y así nos conocen a nivel nacional. Y ese prestigio, digo yo, ese reconocimiento que tienen hacia afuera es por algo, ¿no? Entonces, esa es una fortaleza grandísima que tenemos aquí como ciudad, como sector turístico. Estuvimos recientemente, estamos haciendo las entrevistas a los gerentes de los hoteles y ellos mencionan precisamente esto. Dicen, a nosotros ya nos conocen afuera por ser una ciudad de las más limpias, e incluso dicen, ¿no es cierto?, que hay algunos huéspedes que les gusta mucho porque es una ciudad todavía segura. Entonces, esa es una principal fortaleza muy, pero muy importante que deberíamos tomarla en cuenta. En las entrevistas que hicimos fuimos al relleno sanitario a entrevistarnos con el encargado de lo que es la guianza y el relleno sanitario, y él nos ha mencionado que hay grupos que vienen desde Perú, vienen desde Chile, a mirar el proceso acá en Loja, a mirar cómo se gestiona la parte de los residuos sólidos. Esa es una fortaleza que a lo mejor no lo hemos visto, que a lo mejor todavía nosotros que estamos dentro de la ciudad pensamos que es algo mínimo, pero cuando ya lo miramos desde afuera hacia adentro, vemos que es una fortaleza muy grande. Manejar los residuos, somos una de las primeras ciudades que empezó con este sistema. En el año 2021, la WWF lanzó un concurso y Loja quedó entre las 54 ciudades sostenibles. Entonces, esa es la fortaleza que deberíamos nosotros repensar, ¿no es cierto? Y yo, como les digo a mis estudiantes, debemos tener una identidad única. Y yo creo que eso es lo que tenemos nosotros como Loja. Entonces, es una fortaleza súper grande tener un manejo de residuos, ¿no es cierto?, con sus fallas, con sus debilidades, pero ya tenemos una imagen ganada.
8: Claro que sí, qué importante esta partecita, ¿no? Loja, una ciudad limpia, Loja, ciudad ecológica, Loja, una ciudad que ha ganado premios precisamente por esta parte de poder clasificar ya desde hace más de 20 años los residuos, ¿no? Finalmente, sí, para quienes nos escuchan y quieren conocer más sobre este proyecto y sobre todo la adhesión de la UNL a esta iniciativa, ¿dónde pueden encontrar información?
7: Muy bien. Actualmente, como les mencioné, somos signatarios a partir de mayo, recientemente. Entonces, actualmente estamos construyendo un micrositio en la página de la universidad, específicamente en el apartado de investigación, donde están disponibles los proyectos de investigación. Entonces, creemos, ¿no es cierto?, que para el 25 de junio, que de paso invito, ¿no es cierto?, que va a ser la socialización de los resultados del primer año de investigación, que para esta fecha estará listo este micrositio en el cual vamos a publicar de qué se trata la iniciativa. Vamos a dejar el enlace de la iniciativa y algunos resultados de la investigación. Ese micrositio lo estamos construyendo directamente con la Dirección de Investigación y esperamos que para esta fecha esté listo para que todas las personas puedan tener un acceso a esta información y mirar lo que estamos haciendo desde la carrera de turismo.
8: Claro que sí, estimados compañeros, realmente pues ha sido una mañana muy provechosa. Quiero enviar los últimos saludos que nos llegan. Excelente tema el día de hoy, nos dice Ana Mercedes, temas de economía circular. Jefferson también nos hacía la pregunta, que ya la contestamos, que cuáles serían las fortalezas de implementar este proyecto. Elizabeth Chinín también nos escribe, nos dice qué oportunidades genera la ejecución de este proyecto. Bueno, con esta última pregunta vamos a despedirnos y vamos a responder esta última. ¿Qué oportunidades vamos a generar, María Luisa, con la ejecución de este proyecto?
7: Bueno, las oportunidades son muchas, ¿no? Si nosotros logramos que más signatarios se suben a esta iniciativa, seremos vistos, ¿no es cierto?, desde la parte internacional. Además de tener esta imagen ya de Loja como ciudad limpia, podemos generar esta imagen de Loja que apoya a la iniciativa, a la disminución de la contaminación de plásticos. Entonces, todo el sector turístico podría unirse a través de esta iniciativa y, ¿por qué no?, generar, ¿no es cierto?, algún producto en función de esa iniciativa.
8: Muy bien, estimados compañeros, ha sido un gusto tenerlos en esta mesa, como todos los viernes, pues invitados especiales. ¿Qué más invitados especiales que los docentes que forman día a día a nuestros estudiantes en nuestra querida carrera de turismo? Vámonos a una última pausa y regresamos con la parte final. No se vayan.
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1: Y bueno, llegamos a la parte final de nuestro programa. Un saludo muy especial a todos los que nos han escrito. Gracias, estimados oyentes, por conectarse cada viernes a esta señal de Tu Próximo Destino. Estamos ya preparándonos para la parte final de nuestro programa con el sorteo respectivo, pues que como cada viernes lo hacemos. Y esta vez gracias a Deleite, postres de gelatina, que nos ha hecho pues llegar una orden de consumo. Así que los que ya nos escribieron están registrados en este momento. Nuestro querido amigo Johnny está a todo trabajar en el listado para poder hacerlo en vivo y en directo, como se hace aquí todos los días, para que no digan que hay amarre, que sí, que solo se ganan entre ellos. Y mientras tanto, pues también hacemos la cordial de las invitaciones a todos ustedes a visitar los atractivos turísticos que tiene Loja. Si usted va a salir en familia, no olvide que tenemos algunos espacios que podemos visitar. El Parque Universitario de Educación y Recreación, tenemos acá en la ciudad de Loja, la universidad tiene algunos espacios que están abiertos también para el público. Si usted quiere venir con su familia, está el Puear. Si usted quiere venir con su familia también a disfrutar de un espacio de naturaleza, está nuestro Jardín Botánico Reinaldo Espinosa. Y por supuesto, pues los atractivos turísticos que tenemos a lo largo y ancho de todo nuestro cantón, provincia y por supuesto nuestro bello país Ecuador. Vaya, visite, conozca Loja, conozcan la provincia de Loja, conozca el Ecuador primero y luego el extranjero, ¿sí? Les invitamos pues a degustar la gastronomía local que cada día está más tecnificada y podemos pues disfrutar de nuevas ofertas que actualmente se están brindando en nuestra ciudad. Bueno, hecha esta invitación, estimados compañeros, vamos a proceder. Estamos con tres testigos aquí de que se está realizando el sorteo. Ya estamos en con la señal abierta y ya saben ustedes cuál es la dinámica de el sorteo. Dos eliminados y al tercero es el ganador. Tenemos ya el primer eliminado, estimado Johnny.
2: Rodando.
1: Rueda la rueda. Y
3: Luis Guamo.
1: Luis Guamo es el primer eliminado. Luchito, gracias por participar, colega, tocayo, perdón. Siga participando, por favor. Vamos al segundo eliminado por la orden de consumo de postres en Deleite, postres de gelatina. Segundo eliminado.
3: Diego Luzuriaga
1: es el segundo eliminado de esta mañana. Y ahora sí, vamos a ver quién es el ganador de esta orden de consumo en Deleite, postres de gelatina. Y el ganador es
3: Jefferson Medina
1: es este estudiante de la carrera de turismo. Sí, perfecto. Un aplauso, por favor, para Jefferson, que se ha ganado el día de hoy esta orden de consumo gracias a nuestro auspiciante del día de hoy, Deleite Postres de Gelatina. Así que, dicho esto, estimados oyentes, pues para mí ha sido un honor acompañarles este viernes y les invitamos para que la próxima semana nos sigan sintonizando a través de la señal de UNL Radio 98.5 FM. Un saludo para todos ustedes y un abrazo a la distancia. Nos vemos la próxima semana.

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3: Son las 11 de la mañana, 18 minutos.
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0: son las 11 de la mañana, 32 minutos.
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0: buenos días. Saludamos a todos quienes escuchan en este momento de la mañana o en el Radio 98.5. Bienvenidos a Enfoque Veterinario, el programa de la carrera de Medicina Veterinaria de la Universidad Nacional de Loja. ¿Sabían ustedes que hay una enfermedad que cobra más de 60,000 vidas por año? ¿Sabían también que esta enfermedad puede causar abortos en vacas, una insuficiencia renal en perros y síntomas respiratorios en humanos, y que puede estar presente este agente patógeno en el agua, el suelo o la orina de animales aparentemente sanos? Hoy vamos a hablar de una enfermedad que nos recuerda que la salud humana, la salud animal y la salud ambiental están íntimamente conectadas. Hoy vamos a hablar de leptospirosis, cuando una vaca, un perro, un cerdo o incluso un roedor elimina leptospiras al ambiente, el riesgo no es solo para otros animales, sino también para las personas. Con esta introducción les damos la bienvenida a Enfoque Veterinario. Hoy vamos a hablar de leptospirosis en animales y humanos, de síntomas y prevención de esta enfermedad bajo un enfoque One Health o una sola salud. Para esto tengo el placer de contar con la presencia de Cristian Naranjo y de Jonathan Cueva. Ellos son estudiantes de octavo ciclo de la carrera de Medicina Veterinaria. Han preparado un programa interesantísimo, necesario desde la perspectiva de salud pública, que son sin duda cuestiones relevantes que deben ser tratadas también desde la mirada del médico veterinario, al ser problemas que impactan directamente en la salud del ser humano. Chicos, bienvenidos, muchísimas gracias por aceptar la invitación, por haber también hecho un espacio en medio de todas sus actividades académicas, que sabemos que son arduas precisamente porque están ya finalizando su carrera. Bienvenido, Cristian.
1: Buenos días, nos sentimos muy agradecidos por acompañarnos en este espacio radial. El día de hoy hablaremos acerca de un tema de gran importancia como es la leptospirosis. Asimismo, debemos recalcar que es de gran importancia tanto para la salud animal como para la salud humana, debido a que frecuentemente suele ser subestimada, pero genera un gran impacto en la comunidad.
0: Muchísimas gracias, Cristian, por esta introducción. Ya con lo que nos dice, el programa promete bastante, la verdad, así que iremos poco a poco conversando sobre el tema propuesto. Jonathan, bienvenido, muchas gracias por estar aquí con nosotros.
2: Buenos días, también de mi parte agradecido por la invitación que nos hicieron este día de hoy y para hablar sobre esta enfermedad que es de gran importancia, que es una enfermedad zoonótica como la leptospira.
0: Bueno, muy bien, los médicos veterinarios también hablamos, pero no solamente hablamos, sino también investigamos, controlamos, hacemos vigilancia, control de enfermedades zoonóticas, estas enfermedades que pueden transmitirse desde los animales hacia el ser humano. En medio de tantas actividades y roles que desempeñan nuestros colegas veterinarios a nivel de ciudad, país y el mundo entero, realmente no están solo las funciones de conservar la salud de los animales o de mejorar o hacer más eficiente la producción a nivel de ganadería, sino también de alguna manera contribuir en la conservación de la salud de las personas, ¿no? Hoy vamos a hablar de leptospirosis. Pero antes, chicos, a mí me gustaría conversar un poquito con ustedes, porque sé que ya están en octavo ciclo de la carrera, están realmente a un pasito de culminar sus estudios profesionales, de obtener el tan anhelado título de médico veterinario y pues empezar a ejercer su profesión. Y precisamente por eso me gustaría que aprovechemos este espacio y le cuenten a todas las personas que nos están escuchando en qué están haciendo su investigación, porque pues sabemos que un requisito importante para obtener ese título es hacer una investigación de tesis, y ustedes ya están en la fase de propuesta, ¿no?, y de ejecución seguramente de su trabajo de campo. Así que, ¿qué les parece si nos cuentan, Cristian?
1: En mi caso, el proyecto de investigación que tengo es acerca de lo que son niveles de inclusión de ají molido en la dieta de pollos de engorde. Esto lo realizo con la finalidad de posteriormente evaluar el balance de nitrógeno, es decir, ver si tiene lo que es interacción el ají con su componente activo, que es la capsaicina, en lo que es la eficiencia productiva del pollo, si mejora lo que es el consumo de proteína, la absorción de nutrientes en sí.
0: Muy bien, hace rato decíamos que el médico veterinario asume diferentes roles, y ahora Cristian nos cuenta que hace su investigación en producción animal, especialmente en la parte de avicultura, ¿no? Que pues es un motor importantísimo para la economía local y nacional. Así que bueno, Cristian, felicitaciones, esperamos que su investigación llegue a buen término y finalmente le permita disertar en ese día tan esperado que es la sustentación de su trabajo de integración curricular. Jonathan, usted cuéntenos en qué está haciendo su investigación?
2: Bueno, mi proyecto de tesis está basado también en cuanto a la producción en cuyes, en la especie Cavia porcellus. Como ya sabemos, aquí en la región andina, en los países del sur, es una... En las familias es como un negocio que de gran ayuda entre todos. Entonces yo estoy midiendo niveles de lisina, cómo nos ayudan a mejorar la calidad, la ganancia de peso, para medir en realidad en calidad de la canal.
0: Muy bien, cuyes entonces. Bueno, entonces tenemos dos de nuestros estudiantes que, además de empaparse en temas de salud pública, también estudian mucho la producción animal, y les felicito realmente. Ahora que Jonathan menciona que está trabajando en cuyes, hay muchísimo por hacer en cuanto al sector de cavícola, ¿no? Que es de producción de cuyes, no solamente porque es importante mejorar estos parámetros productivos, nos está diciendo Jonathan que investiga alguna metodología dentro de la nutrición para mejorar su rendimiento a la canal, que es como mejorar la producción de carne. Sin embargo, miren ustedes que hoy que vamos a hablar de salud pública, que vamos a hablar de leptospirosis, les adelanto un poquito antes de irnos a una pausa, que esta enfermedad fue investigada en cuyes, en las parroquias de Chantaco y Chuquiribamba hace un par de años aquí en la Universidad Nacional de Loja, y les cuento que lamentablemente tuvimos algunos animales que salieron positivos. Y bueno, cuando volvamos vamos a hablar precisamente de las implicaciones cuando nosotros como veterinarios sabemos que hay animales positivos a leptospirosis. Así que vamos a una cortita pausa y enseguida volvemos con el desarrollo de este tema.
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1: Bien, cuando hablamos acerca de lo que son enfermedades que se contagian, de lo que son los animales hacia las personas, usualmente la gente piensa que son casos aislados que no se dan. Sin embargo, la leptospirosis es todo lo contrario. Es una enfermedad frecuente, como lo mencionaba la doctora Juliana, la cual se presenta en lo que son climas cálidos, en zonas lluviosas y en zonas que no se tiene lo que es una buena sanidad. Siendo así, la problemática aquí es que siendo que la leptospira está latente en la población, no se puede identificar en sí los síntomas, se confunde con enfermedades usuales como la gripe, debido a que son muy similares. Asimismo, en ciertos casos decimos que los riesgos se aumentan debido a que muchas personas no toman las precauciones debidas, por lo cual la salud pública tiene lo que es un gran impacto.
0: Bueno, y precisamente por esa dificultad de identificarla clínicamente tanto en animales como en personas, es que hoy vamos a hablar de síntomas y de prevención, pero bajo un enfoque One Health, es este enfoque una sola salud. Antes de empezar con la entrevista, chicos, que tengo preparada para ustedes, agradecemos a las personas que ya se encuentran en sintonía de nuestro programa, se encuentran en sintonía de Enfoque Veterinario, al doctor Rodrigo Abad, nos dice felicitaciones por este valioso tema, y aquí ya nos adelanta algunas preguntas que tendremos que contestar más adelante, y nos dice: considerando que la leptospirosis parece ser más común de lo que muchas personas creen, estamos más expuestos de lo que pensamos, ¿no? Eso ya nos adelanta y realmente corrobora la información que ustedes ya nos habían mencionado. Pero nos pregunta: ¿piensan que la comunidad está suficientemente informada sobre sus riesgos y las formas de prevención? ¿Cuál es el rol del veterinario ante esta problemática? ¿Qué les parece, chicos, si estas dos preguntas que nos adelanta el doctor Rodrigo las dejamos para contestar más adelante, sobre todo cuando lleguemos a las conclusiones de nuestro programa, que seguramente se verán fácilmente desarrolladas cuando ya pues hemos discutido mucho de la enfermedad, ¿no? Bueno, hablamos de la leptospirosis, mencionamos que es una enfermedad que puede matar hasta 60,000 personas al año a nivel mundial, y de hecho se reporta más de 1,000,000 de casos anuales en el mundo, ¿no? Pero la primera pregunta, y para entrar en contexto, ¿qué les parece si una vez más insistimos en qué es la leptospirosis? ¿Qué es esta enfermedad?
2: Bueno, la leptospirosis es una enfermedad infecciosa producida por una bacteria del género Leptospira. Esta bacteria tiene una forma espiral y tiene afinidad a sobrevivir en ambientes húmedos. Sobrevive en aguas encharcadas, lodos, suelos y suelos contaminados y ambientes húmedos. Esta enfermedad afecta tanto a animales como a las personas y en todo el mundo, y es por eso que se convierte en un problema de salud pública y de producción pecuaria. La transmiten también los roedores y también otros animales. Y los portadores a veces pueden o no presentar sintomatología, y es por esto que la gravedad de esta enfermedad, que es muy patógena.
0: Muy bien, entonces es una enfermedad de la cual realmente debemos tener bastante cuidado, sobre todo, como nos decía el doctor Rodrigo, porque es más común de lo que muchas personas creen. Es decir, puede ser subestimada, y de hecho es una enfermedad subdiagnosticada, producida por una bacteria que, como nos decía Jonathan, puede persistir o mantenerse viable por mucho tiempo en ambientes húmedos. Y de hecho por eso también es considerada una enfermedad tropical, ¿no?, que afecta sobre todo a los países del trópico, entre ellos Ecuador. Bueno, más adelante hablaremos de un poquito más de cifras, también de zonas más afectadas del país, pero partimos diciendo que era una enfermedad de importancia en la salud pública, porque es una enfermedad que pueden transmitir los animales o desde los animales hacia las personas. Entonces, en este contexto, ¿cómo ingresa, digamos, este concepto de One Health, y por qué es importante mencionarlo?
1: Tenemos que tener en cuenta que One Health significa una sola salud. Este enfoque nos hace referencia a que debemos tomar la salud humana no desde una manera aislada, más bien asociarla a lo que son la salud animal y también el ambiente. Un ejemplo claro es cuando en un ambiente existe lo que es sobrepoblación de ratas o roedores, las cuales van a transmitir lo que es la enfermedad hacia lo que son tanto animales domésticos como animales de producción. Y estos, a su vez, al contaminar el ambiente, infestan o contaminan a los humanos. Es por esto que se considera que es un ciclo, y es responsabilidad de todos romper con este ciclo.
0: Muy bien, entonces entendemos claramente que los problemas de salud animal no se deben abordar de manera aislada, sobre todo cuando estos problemas son generados por agentes patógenos que también inciden sobre la salud de las personas. Y es aquí en donde desde hace pues algunos años ya se viene manejando este concepto de una sola salud, y en donde pues los veterinarios tienen una participación importantísima. Lamentablemente, en nuestro país los médicos veterinarios todavía no son reconocidos como parte del personal de salud pública, como profesionales de la salud pública. En otros países de la región ya se los ha reconocido, y también en otros países del mundo, pero eso no significa que nuestra participación disminuya, ¿no?, sino que a lo mejor está es menos visible, ¿no?, es también subestimada, igual que la enfermedad. Bueno, hace rato Jonathan nos mencionaba que habían algunos factores ambientales importantes, sobre todo relacionados con el mantenimiento de este agente a nivel ambiental. ¿Qué le parece, Jonathan, si particularizamos aquí y entramos en detalle sobre cuáles son estos factores de riesgo que ponen, valga la redundancia, en riesgo la salud de los animales y también de las personas por esta bacteria que se llama Leptospira?
2: Bueno, existen varios factores que ayudan a la o dan predisposición a esta enfermedad, como por ejemplo en condiciones ambientales o inundaciones. En este caso, el agua encharcada, pues es uno de los factores en los que sobrevive bastante tiempo esta bacteria. Lo mismo con la presencia de roedores, ya que mayormente las ratas son las que a través de su orina liberan esta bacteria, que es la Leptospira, contaminando pues así el ambiente en alimentos y fuentes de agua. También la mala higiene en corrales, ya que las excretas, acumulación de orina, la humedad, todo esto crea un ambiente adecuado para esta bacteria y para su proliferación. De igual manera, residuos mal manejados, esto también es como que atrae a los roedores. Entonces, contaminan el ambiente, y así pues se va diseminando esta enfermedad.
0: Importantísimo lo que Jonathan nos dice, sobre todo alertar sobre la presencia de roedores. No sé si chicos si han visto en los últimos días los titulares de los roedores como plagas aquí en Loja y también en otras ciudades del país. Es importante entender cuando hablamos de enfermedades infecciosas sobre la ecología de las enfermedades, sobre todo porque dentro de las condiciones, digamos, de vida de estos roedores, de las ratas o ratones que incluso nosotros a lo mejor en algún momento topamos en nuestros domicilios, saber que estos animales sobre todo se refugian en las casas cuando hay temporadas de lluvia, porque buscan refugio, buscan alimento y a lo mejor en temporadas más cálidas se alejan. Entonces, este comportamiento de vida que ellos tienen acercan precisamente al ser humano todos los patógenos que traen. Pero entonces es importantísimo desde el punto de vista de salud pública hacer un control de plagas, no solamente a nivel de finca, sino que también sea una preocupación de las autoridades o de los departamentos sanitarios locales con el fin de minimizar los riesgos de transmisión de enfermedades como la leptospirosis, ¿no? Jonathan nos decía, es una bacteria que se elimina por la orina, porque precisamente tiene replicación a nivel renal, es decir, en los riñones de los animales infectados. Los roedores son reservorios, son asintomáticos, pero muchos de los animales que nosotros estudiamos que son de nuestro interés, por ejemplo, mascotas, animales de granja, vacas, cerdos, también pueden ser portadores de leptospira y enfermar gravemente. Y precisamente hacia ahí vamos, ¿no? A hablar de la enfermedad, de cómo se manifiesta la enfermedad en animales. Entonces, no sé si, Cristian, podemos empezar a describir cuáles son estos signos clínicos que el ganadero o el tutor de la mascota, si es un perro, sobre todo perros, si se infectan por este agente patógeno.
1: En cuanto a lo que es la sintomatología, inicialmente suele presentarse con una fiebre leve o transitoria. Esto es debido a que el organismo intenta luchar contra la bacteria que se encuentra a nivel de lo que es el torrente sanguíneo. Sin embargo, esta fase suele ser muy rápida, generalmente pasa desapercibida en animales de producción. Y también conlleva otros síntomas como es el decaimiento, la pérdida del apetito. El animal genera apatía hacia lo que es el alimento, ya que conlleva una gran inflamación a nivel general. Como sabemos, la bacteria tiene lo que es afecta a órganos vitales, como lo es el hígado, los riñones. Generalmente lo que es en el riñón afecta y causa lesiones a nivel de los túbulos renales. De esta manera impide lo que es una correcta filtración de toxinas. El animal se intoxica poco a poco, además tiene lo que es una falla a nivel de lo que es el equilibrio hídrico. El animal tiene que, ya sea perro o gato, tiene que consumir bastante lo que es agua y de la misma manera orina a cantidades excesivas. Tenemos que percatarnos que en casos graves, cuando el riñón se encuentra demasiado dañado, el animal no tiene la capacidad de excretar lo que es la orina, de esta manera que es una emergencia veterinaria. Además, cuando se ven afectados otros órganos de vital importancia, como lo es el hígado, se da lo que es la característica del color amarillento en los animales infectados, es decir, los ojos, la piel, las mucosas se encuentran de color amarillento y ictérico. Esto es debido a que el hígado está tan dañado que no tiene la capacidad de expulsar la bilirrubina. Asimismo, menciona que tienen lo que son síntomas reproductivos. Generalmente se suelen percatar más en animales de producción, ya que generan abortos, infertilidad, animales de bajo peso, debido a que la bacteria tiene la capacidad de traspasar lo que es la barrera placentaria y generar grandes pérdidas a nivel de lo que es la producción pecuaria.
0: Muy bien, ya nos Cristian nos ha mencionado algunos de los signos que pueden generar alarma. Sin embargo, empezó diciéndonos con que, bueno, a lo mejor es una enfermedad febril con una fiebre leve, transitoria, y muchas veces en estas primeras etapas es cuando se subdiagnostica la enfermedad, ¿no? Y de hecho, ya vamos a hablar más adelante, en seres humanos pasa más o menos lo mismo, ¿no? Que por estos signos inespecíficos la enfermedad pasa por desapercibida o muchas veces no se encuentra un diagnóstico preciso, ¿no? Por eso también, como decíamos hace rato, puede ser subdiagnosticada. Quiero ser enfática en los signos de alarma en las mascotas. Cristian también nos dice la ictericia, ¿no? Este color amarillento que se puede ver sobre todo en las mucosas, a nivel de la esclera en el ojo, por ejemplo, o también se podría ver en la mucosa bucal. En los seres humanos, ya vamos a hablar más adelante, puede también manifestarse, pero a lo mejor en los animales es más difícil distinguir a nivel de piel, pero sí hay que fijarse mucho en mucosas, ¿no? Y entonces, cuando, si hay personas que nos están oyendo y que sus mascotas están cursando por un cuadro similar, este signo podría alertar de la presencia de leptospirosis y sería importante importantísimo que acudan de forma inmediata al médico veterinario, pues porque como ya nos había mencionado Cristian también, pueden generarse algunos signos que merecen atención urgente, ¿no? Y daño, sobre todo multiorgánico, que puede necesitar atención médica urgente. Ahora, ¿cuáles son un poco, no sé si Jonathan nos puede hablar de los signos o de los síntomas en seres humanos? Hay algunas cosas interesantísimas que a mí me gustaría a lo mejor en este programa aclarar, porque en veterinaria se la tiene considerada leptospirosis como una enfermedad abortiva, ¿no? También dentro de las ganaderías, una enfermedad que produce problemas reproductivos que generan grandes pérdidas económicas. ¿Qué es lo que pasa en las personas, Jonathan?
2: Bueno, en las personas principalmente tiene tres fases. En cuanto a la fase inicial, esta es más comúnmente confundida con una gripe fuerte, ya que al inicio presenta fiebre repentina, dolores de cabeza intensos, dolor muscular y escalofríos. Estos síntomas son comúnmente se los diagnostica porque la bacteria todavía se encuentra en el torrente sanguíneo manifestando una respuesta inflamatoria generalizada. En cuanto conforme van avanzando los síntomas, empieza a aparecer irritación de los ojos sin secreción, escalofríos, náuseas, vómitos, y aquí es cuando ya se la diferencia la leptospira de enfermedades comunes febriles. Uh-huh. Y en la fase grave, si es que esta enfermedad no se la diagnostica y trata a tiempo, puede comprometer órganos vitales como es los riñones, causando, como mencionó usted, causando insuficiencia renal, ya que estos pierden la incapacidad de filtrar la sangre adecuadamente. También comprometen el hígado, produciendo ictericia en los humanos. Y en cuanto al sistema respiratorio en los pulmones, producen dificultad de respirar y también hemorragias.
0: Muy bien, entonces hay algunos signos compartidos, ¿no? La manifestación o las manifestaciones de la leptospirosis pueden parecerse mucho en animales y también en personas. Aquí sí es importante también mencionar que aunque está más descrito como el daño renal y el daño hepático también en seres humanos, chicos, les cuento que también hay reportes, también se ha documentado que la leptospirosis en humanos podría producir abortos. Es decir, también podría producir lesiones reproductivas en las mujeres y de hecho también podría estar subestimándose esta causa, sobre todo cuando no se consideran antecedentes epidemiológicos de las personas, sobre todo aquellos que están más relacionados con la presencia de animales o con la relación de animales que tienen estas personas que pueden presentar estos signos. Lamentablemente, como dijo Jonathan, hay muchos signos que son inespecíficos y pueden parecerse a cuadros respiratorios comunes, por ejemplo, como una gripe, ¿no? O incluso pueden llegar a confundirse por la ictericia con enfermedades como dengue, como malaria, y de hecho ahí también es importante felicitar el esfuerzo de las personas del Ministerio de Salud Pública, ¿no? Del país, porque cuando ya aparecen personas con estos signos, no solamente hacen diagnóstico de dengue, sino que ya también han considerado junto con ello hacer leptospirosis, porque precisamente vieron que algunos casos podrían pasar por desapercibidos. Esta enfermedad de Weill que nos mencionaba Jonathan es súper importante y de hecho hubo un brote de leptospirosis, no recuerdo ahora el año, pero hace ya algunos años en Nicaragua, que cobró la vida de cientos de personas, y las personas además morían con un síndrome hemorrágico pulmonar. Entonces, leptospira, esta bacteria, también tiene la capacidad de producir estas manifestaciones tan graves que conducen a la muerte a las personas. Y de hecho, no sé chicos si se acuerdan, hace poco también hubo el reporte de algunos niños que morían en la Amazonía, pues era precisamente por esta enfermedad, por la leptospirosis, que realmente no está tan lejos, ¿eh? De hecho, a diario diagnosticamos animales con leptospirosis, entonces eso enciende las alarmas para que las personas también tomen sus precauciones. Y precisamente vamos a hablar de la prevención. Sí, no sé, Cristian, si nos puede adelantar un poquito sobre cuáles son estas medidas preventivas que podemos tanto tomar los médicos veterinarios como la población en general para reducir el riesgo de transmisión.
1: En cuanto a los métodos de prevención, suelen ser varios. Principalmente se suele basar en el control de plagas, debido a que, como ha mencionado, los roedores son los principales reservorios de la enfermedad. La expulsan a través de la orina constantemente sin presentarla. Es por esto que no solo basta con eliminar lo que son los roedores, sino más bien en eliminar lo que son las fuentes que lo atraen, es decir, mantener lo que son zonas higiénicas y mantener lo que son alimentos bien resguardados, que no estén al aire libre. Asimismo, la higiene personal y la bioseguridad es una de las principales medidas, debido a que la bacteria puede ingresar tanto por lo que son cortes, por las mucosas, por lo que son la piel. En lo que son actividades que generen alto riesgo de contagio, que tengan contacto con lo que son aguas contaminadas, se debería realizar lo que son lavados de manos, además de realizar baños después de esta actividad. Una de las principales medidas, además, es la vacunación. Tenemos que tener en cuenta que la vacunación no solamente no nos va a prevenir al 100% de contagiarnos, sin embargo, va a reducir drásticamente los signos de la enfermedad, va a reducir que se disemine a través de la orina. Podemos vacunar tanto lo que son animales y humanos. En el caso de los animales de compañía, como lo son los caninos, podríamos vacunarlo cuando tienen lo que son 8 a 9 semanas de edad y hacer lo que es una revacunación a las 3 a 4 semanas. En el caso de lo que son animales de producción, como los bovinos, la vacunación sería a los 3 meses de edad, con revacunación a los 21 días, y tomando en cuenta lo que es la zona epidemiológica, poder hacer una revacunación cada 6 meses a 1 año. Asimismo, podríamos tomar medidas como lo que son el uso de equipos de protección, es decir, guantes, mascarillas, trajes impermeables de ser necesario, a fin de que nos sirvan como una barrera protectora y que no tenga lo que es la bacteria contacto directo con la piel. Además podemos tener lo que son el control veterinario, es decir, el veterinario puede identificar qué animales posiblemente estén infectados, aislarlos y realizar pruebas serológicas, como son el PCR. Y lo principal sería lo que es la educación comunitaria, es decir, informar a la comunidad de cuáles son su sintomatología, cómo se transmite, cuáles son los riesgos de adquirir esta enfermedad, de tal manera que se prevengan lo que son brotes bruscos.
0: Muy bien, bueno, entonces hay algunas formas de prevención y están, bueno, si hablamos de la ganadería enfocada sobre todo al buen manejo de bioseguridad, a la disminución de la presencia de estos roedores mediante un control eficiente, sobre todo de las zonas en donde permanece el alimento de los animales, porque esto es como lo que más atrae a los roedores, ¿no? Las fuentes de alimentación. Y hay algo importantísimo que dijo Cristian que está relacionado con la vacunación. No, porque ya nos ha pasado muchas veces que cuando preguntamos al dueño de la mascota si su mascota está vacunada, nos dice que sí. Bueno, la mayoría no tiene pues un calendario de vacunación, chicos. En su experiencia, no sé si les ha pasado que cuando preguntamos por vacunación nos dicen sí está vacunado, pero solo tiene una vacuna, que es la de la rabia, ¿no? Que es como la obligatoria o por lo menos la gratuita que el Ministerio de Salud Pública también facilita para las mascotas. Algún día hablaremos de rabia porque ese es otro tema también importantísimo de salud pública, vacunar contra la rabia es vacunar eso, solamente contra una enfermedad. Entonces a veces la gente piensa que con esa vacuna ya la salud del animal está garantizada y que cubre todo, ¿no? Y realmente es importantísimo cuando el médico veterinario dice, bueno, esta es la primo vacuna y necesita un refuerzo, nos decía, ¿cada cuánto?
1: Varía dependiendo en lo que son animales mayores a los 21 días y dependiendo la zona, cada 6 meses a 1 año. En lo que son caninos, pues sería a las 3 a 4 semanas y al año sería su vacunación.
0: Muy bien, importantísimo para las personas que nos están escuchando, tanto a los tutores de mascotas como a los propietarios de animales de granja, la vacunación, incluso una sola vacunación, aun cuando fuera para leptospirosis, no es suficiente. Es importantísimo hacer las revacunaciones a los 21 días y después, de acuerdo a la frecuencia de presentación de la enfermedad, cada 6 meses o cada año. Chicos, les cuento a ustedes y a todas las personas que nos están escuchando que hace algunos años hicimos una investigación de leptospirosis en perros no vacunados que llegaban al hospital por cualquier motivo de consulta, aparentemente sanos, o al menos sin signos clínicos de leptospirosis. Y hubo una cifra alarmante que es importantísimo decirlo y aprovechar este programa: 28 de cada 100 perros que llegaban a consulta tenían anticuerpos contra leptospira. aún a pesar de no haber manifestado signos clínicos. Eso quiere decir que se expusieron a la bacteria. Y eso nos habla también del riesgo de exposición que pueden estar teniendo las personas. Entonces, insistir en este tema de la prevención a través de la vacunación, ¿sí? Sabemos que vacunación en seres humanos no hay, no hay algo que esté pues aprobado ni difundido, pero en animales se vacuna. Y hay vacunas que realmente son bacterinas, ¿no? Que son muy eficientes en la prevención de esta enfermedad y que podrían reducir mucho el riesgo de transmisión hacia las personas. Así que, la verdad, me da gusto que hayan escogido este tema porque es una enfermedad que muchas veces se la olvida y está muy presente en nuestro medio. A veces pensamos que como es una bacteria más del trópico, en la sierra no va a estar, porque como aquí, no sé, a lo mejor en las zonas andinas, nos decía Jonathan, hace más frío. Y de hecho, Leptospira se ha logrado adaptar incluso a condiciones mucho más frías de países como Chile, Argentina. Entonces aquí en Loja no es porque no la vayamos a tener por el clima, ¿no? De hecho, hay muchísimos animales infectados y enfermos también. Ahora, bueno, chicos, en un segundo más vamos a venir con nuestro segmento de interacción con el público y precisamente por eso voy a recordar el número de la radio, el 099-199-5838, el número de WhatsApp para que nos puedan hacer llegar sus comentarios, sus dudas. Respecto al tema que estamos tratando el día de hoy, estamos hablando de leptospirosis en animales y en humanos, hablamos de los síntomas y de la prevención bajo un enfoque One Health o una sola salud. Vamos a una pausa cortita y enseguida volvemos.
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0: hemos vuelto a Enfoque Veterinario. Estamos hablando de leptospirosis bajo un enfoque One Health. Hemos hablado mucho de las manifestaciones de la enfermedad en animales, también en personas, y ya hay algunas preguntas sobre el tema que estamos tratando. Chicos, nos preguntan qué debo hacer. Miren ustedes, si sospecho que mi perro tiene leptospirosis, ya hemos dado algunas pautas para, digamos, sospechar de leptospirosis en un perro, pero nos preguntan qué debo hacer si sospecho de leptospirosis en mi perro.
1: En este caso, pues principalmente sería evitar el contacto directo con la orina del animal. Si es posible, utilizar guantes o medidas de protección y llevar al médico veterinario. Lo que sí se recomendaría en estos casos es no automedicar y desinfectar muy bien la zona donde se encontraba el animal infectado en el hogar, para así evitar este contagio también con seres del núcleo familiar.
0: Muy bien. Y hay una pregunta relacionada ahí, si Cristian nos podría ayudar. ¿La leptospirosis se puede contagiar fácilmente de mi mascota a mi familia? Ya lo habíamos mencionado, pero por favor, para profundizar.
2: Existe cierto riesgo, especialmente si se sospecha que la mascota ha tenido contacto con aguas residuales o con cualquier otro tipo de método de infestación. Asimismo, se recalca lo que es los métodos de prevención. Tendríamos que tener lo que es un plan de vacunación ideal en las mascotas para prevenir este tipo de inconvenientes.
0: Ok, entonces importantes las recomendaciones que nos dan Jonathan y Cristian, que bueno, finalmente también tienen que ver con la prevención de la enfermedad. Ahora nos preguntan, Jonathan, si existen factores de riesgo que aumenten la probabilidad de contagio, pero en seres humanos.
1: Los factores de riesgo sería mantener una mala higiene. Como ya sabemos, aquí la mayoría de gente tiene patios, vive cerca al río. Como se nos mencionó, recientemente salió una noticia de que cerca al río hay muchas plagas de ratas. Pues esto sería un foco principal para la transmisión de esta enfermedad. Bueno. De que cuenta con todos los factores predisponentes: humedad, mala higiene y la contaminación.
0: Bueno, importante esto. Miren, chicos, hace rato también Jonathan decía, tiene que ver con la presencia de aguas estancadas, suelos húmedos, contaminados con la orina de animales infectados, ¿no? Y todos los animales que puedan estar infectados eliminan la bacteria de la misma manera, a través de la orina. Y aquí también es importante enfatizar, porque la transmisión se produce a través de la piel, ¿no? La bacteria ingresa a través de la piel húmeda o de la piel mojada, no necesariamente de una herida, porque por lo general nosotros decimos, mira, una herida se te va a contaminar y se te contamina con cualquier bacteria. No, esta bacteria, decía Jonathan hace rato, tiene una forma de espiral, como de sacacorchos, y aprovecha solamente un ligero debilitamiento de la piel para penetrar e infectar a la persona y, bueno, tomar vía sanguínea y hacer el daño que ya habíamos mencionado antes. Y en ese contexto es importantísimo, sobre todo, alertar a la población justamente en los charcos, en los suelos húmedos, incluso podría haber un riesgo, aunque mínimo, podría haber un riesgo en las personas que se bañan en los ríos o que lavan, todavía tienen la costumbre de lavar ropa en los ríos, porque lo más probable es que el agua esté contaminada con la orina de roedores, ¿no? Y bueno, de otros animales que también puedan tener acceso a estas zonas. Entonces, importante la recomendación de Jonathan, ¿no? Hacer un buen control de la higiene en casa, pero si estamos hablando de ganadería, es un buen control a nivel de bioseguridad, ¿no es cierto? Para evitar la presencia de los roedores, de las ratas, que finalmente también, pues como dijimos muchas veces, son plagas, ¿no? Cristian, una pregunta más. En caso de no tratar la leptospirosis a tiempo, ¿qué tan grave puede llegar a ser?
2: Bueno, pues si bien la leptospirosis inicia con lo que son fases leves, fases que no usualmente se detectan, ya cuando se agravan, afecta a lo que son órganos vitales, como lo mencionamos, los riñones, el hígado, incluso los pulmones. Es aquí donde se vuelve lo que es una fase letal, puede llegar a ser muy grave. Es por esto que se recomienda lo que es un buen diagnóstico y tratamiento previamente.
0: Bueno, muy bien. Entonces, estas consecuencias tan terribles que nos describe Cristian, que pasan en los seres humanos, de hecho también son bastante parecidas a lo que sucede en los animales. De hecho, en los perros puede causar una enfermedad tan fatal, ¿no? Que esta enfermedad renal crónica finalmente desencadena una como consecuencia lesiones ulcerativas a nivel de tracto gastrointestinal, y de repente vemos vómitos con sangre, incluso podríamos ver diarreas con sangre, orina con sangre, que también podría ser como una manifestación de la leptospirosis en animales. Entonces, acordarnos siempre que también es una enfermedad hemorrágica, sobre todo por la vasculitis que genera en medio de su patogenia, ¿no? Este agente en la enfermedad. Bueno, también nos preguntan, dice, hola, trabajo en el campo y a veces estoy en contacto con agua estancada. ¿Cómo puedo protegerme? Bueno, ya lo habíamos dicho un poco, pero no sé si Cristian puede responder, por favor.
2: Bien, en caso de que se tenga lo que es un trabajo que se tenga contacto con fuentes de infección, se tendría que utilizar lo que es una indumentaria necesaria, es decir, usar guantes, usar botas, usar lo que es, como lo mencionábamos, trajes impermeables, a fin de que no se tenga contacto directo con estas fuentes de infección. Además de ello, procurar no consumir lo que son alimentos con las manos sucias. Y inmediatamente luego de lo que es la jornada, realizar lo que son baños.
0: Okay, muy bien. Entonces hemos dado algunas recomendaciones para prevenir precisamente la enfermedad, no solamente en animales, sino también en seres humanos. Entonces lo importante es evitar el contacto directo con la orina de los animales o fuentes de agua que podrían estar contaminadas con la orina de estos animales infectados. Ahora, el doctor Rodrigo hace rato nos decía, ¿creen que la población está realmente informada? ¿Qué opinan ustedes?
2: Bueno, yo creería que aún falta lo que es información frente a lo que es esta enfermedad, debido a que no siempre, o no es usual que las personas se vacunen contra esta enfermedad, como lo habíamos mencionado. Además que no se tiene lo que es el conocimiento de la capacidad de infección de animales a humanos. Es por ello que es importante lo que son estos programas educativos que informan a la comunidad.
0: Ok, entonces chicos, bueno, tenemos un trabajo súper arduo por delante para no solamente recuperar y cuidar de la salud de los animales, sino también para reducir o minimizar los riesgos de transmisión de estos patógenos que también finalmente dañan la salud de las personas. Ahora vamos a darle paso a nuestro segmento Desmitificando Mitos, que realmente es un segmento de entre patas y verdades, ¿no? Generalmente aclaramos algunos dichos comunes, ¿no? De las personas respecto a las especies animales, pero ahora, como tenemos un tema particular, que estamos hablando de leptospirosis, estamos hablando de salud pública, pues más bien estas premisas van a estar dirigidas a esto, ¿no? Hablar de la leptospirosis. Cristian, ¿qué le parece? ¿Solo los ratones transmiten la enfermedad? Algo hemos dicho ya.
2: Bien, a pesar de que hemos dicho que los ratones son los principales transmisores, no son los únicos. También las mascotas de compañía o animales de producción pueden ser portadores asintomáticos, que generen lo que es un foco de infección. Esta es la razón por la cual el control debe ser integral.
0: Entonces se necesita un control integral, es decir, no solamente manejar la salud de los animales, sino también manejar la salud del ambiente. Hace rato decíamos el qué significa este concepto One Health, el equilibrio de la salud animal, de la salud ambiental y de la salud humana, porque finalmente se encuentran interconectadas. Y realmente no solo los ratones transmiten la enfermedad, todos los animales que puedan eliminar la bacteria a través de su orina pueden hacerlo. La transmisión de humano a humano, no sé si esto no está en nuestro segmento, pero por ahí si alguien se lo pregunta, es mucho menos frecuente, sobre todo por las medidas de higiene que obviamente hay en medio de la civilización. Entonces no existe este contacto directo con la orina de los seres humanos, y también se entiende, por lo que ya las investigaciones han avanzado bastante, que existe un mayor número de bacterias en eliminados

0: Jonathan.
1: Esto no es cierto, ya que como usted nos supo mencionar anteriormente, hay animales que no presentan síntomas, es decir, son asintomáticos, pueden tener la enfermedad, como usted manifestó en antes de que en el hospital, que habían diagnosticado que cada 100 perros que venían al hospital, 28 tenían anticuerpos, es decir, que ya tuvieron contacto con la enfermedad, pero no presentaron síntomas. Y esto es por lo que esta enfermedad es muy difícil de controlar, porque se contagia y se disemina pues rápidamente entre animales.
0: Muy bien, bueno, entonces los animales pueden aparentar estar sanos y sin embargo haber estado en contacto con muchos agentes patógenos, entre ellos la bacteria causante de la leptospira, de la leptospirosis, que es la leptospira, y por ende podrían también tener la capacidad de transmitir la enfermedad hacia las personas. Entonces ahí hay que tener mucho cuidado, porque cuando, una vez más insisto, el veterinario le dice a la persona, tiene que vacunar su mascota, no es solamente por la salud de la mascota, es por la salud de la familia también, sobre todo porque sabemos que los niños son más vulnerables, tienen menos cuidado respecto a la higiene, están en contacto directo con los animales, pueden poner en riesgo su salud. Bueno, como este programa está dedicado a la salud pública, hablar de zoonosis, pues voy a también aprovechar para comentarles a las personas que nos escuchan que hay algunas investigaciones que se han desarrollado en el programa de maestría de sanidad animal de la Universidad Nacional de Loja respecto a esta enfermedad, y hemos encontrado resultados bien interesantes. Hace rato decíamos que es una enfermedad que preocupa mucho en ganadería porque produce abortos, y realmente tenemos justamente ahora una investigación en curso en donde hemos identificado la presencia del ADN de la leptospira sobre el ovario de vacas aparentemente sanas. ¿Sí? Que bueno, el trabajo lo hemos hecho obviamente post-mortem en animales destinados a faenamiento, porque han cumplido su ciclo productivo, ¿no? Pero hemos encontrado nosotros la bacteria ahí presente, ¿no? Y seguramente eran animales que presentaban problemas de fertilidad o abortos o repetición de celos, ¿no es cierto? Que son muchas veces estas dificultades que encuentra el ganadero para mejorar su rendimiento productivo dentro de la ganadería. Entonces, también por eso es importante no solamente vacunar, sino también hacer un control periódico. Nos decía hace rato Cristian que el médico veterinario siempre haga un control periódico de la salud de los animales para realmente asegurarnos de que ni esta ni otro, ni otra bacteria u otro agente patógeno puede estar perjudicando su salud. Así que también felicitamos a los estudiantes de la maestría de sanidad animal que están desarrollando algunos trabajos de investigación respecto a esta enfermedad que merece no ser descuidada, sobre todo por la gran relevancia y las prevalencias altas en las poblaciones animales, de animales domésticos y de animales silvestres. Les recordamos además que este programa de maestría está justamente en próximo a abrirse, y que podrían ustedes ingresar a la página de la universidad en posgrados y buscar este posgrado en sanidad animal y contactarse con el doctor Roberto Bustillos, el director de la maestría, quien les proporcionará información respecto al proceso de matriculación e inicio de clases. Invitamos a todos los colegas que nos están escuchando, interesados en potenciar sus conocimientos, en fortalecer su formación profesional respecto a sanidad animal y salud pública en la maestría de sanidad animal de la Universidad Nacional de Loja. Chicos, estamos a unos minutitos de acabar el programa, pero a mí me gustaría que ustedes den ese mensaje final que la gente está esperando para cerrar este programa del día de hoy.
2: Muy bien, querida audiencia, queríamos recordarles la importancia de cuidar no solo la salud animal, sino también la salud de nuestras familias y del ambiente en el que vivimos. Debido a que la leptospira, además de afectar a los animales, afecta a lo que son los humanos, y también se contamina en el medio ambiente, por lo cual es importante tener un control integral, como nos lo menciona el enfoque One Health.
0: Muy bien, muchísimas gracias, Cristian, por su presencia. Aprovecho una vez más para felicitarlo por todo este avance que ha tenido durante su formación profesional, y también porque su investigación de tesis está en curso, así que esperamos ser invitados al grado. Yeah. Jonathan, muchas gracias también a usted por acompañarnos.
1: Bueno, finalmente recordar a la audiencia que una herramienta eficaz contra esta enfermedad, que es la leptospira, es principalmente la prevención. Que los métodos, como mencionamos anteriormente, es un buen control sanitario, la vacunación, mantener una buena higiene y evitar aguas contaminadas o encharcadas. Y son medidas sencillas, pero que marcan gran diferencia para combatir esta enfermedad.
0: Sí, es importante entonces, Jonathan, estos consejos que usted también nos brinda.

0: Finalmente, creo que las personas que nos han escuchado seguramente hoy llevan más información que va a alimentar este conocimiento que tienen respecto a la zoonosis, así que quedo eternamente agradecida también por aceptar nuestra invitación y haber preparado todo este programa para que finalmente la gente se entere del trabajo del médico veterinario y de la preparación que ustedes como estudiantes tienen. Así que eso, chicos, yo también, pues, de mi parte, agradecer a las personas que nos escuchan, una vez más insistir en el mensaje de vacunar a sus mascotas. No solo es prevenir enfermedades que afectan su salud, sino también la salud de su familia, la salud de ustedes mismos que comparten tan estrechamente con ellos, mejorar la higiene, la limpieza en nuestras casas para alejar ojalá la plaga de los roedores, también hacer un llamado a las autoridades, sobre todo las encargadas de la gestión sanitaria en nuestra ciudad, para que hagan un control eficiente de los roedores que ponen en riesgo la salud de los animales y la salud de las personas. Eso es todo lo que les teníamos preparado para el día de hoy, pero seguramente el próximo martes estaremos con más información. Muchísimas gracias por habernos acompañado en este enfoque veterinario. Mi nombre es Juliana Luna. Será hasta la próxima semana. Buen día.
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2: 12 horas, 24 minutos.
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0: 12 horas, 31 minutos.
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0: 13 horas, 1 minuto.
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0: 13 horas, 31 minutos.
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3: Pues ya es posible. La UNL presentó Hidromet, la primera plataforma y aplicación móvil de Loja que permite monitorear en tiempo real el clima, las lluvias, los ríos y el riesgo de inundaciones. Esta herramienta transforma datos de estaciones meteorológicas, sensores y satélites en información útil para tomar mejores decisiones. Y hablando de innovación, nuestra carrera de ingeniería agrícola desarrolla un sistema de riego automatizado de bajo costo en Chuquiribamba. La meta es optimizar el uso del agua, reducir desperdicios y acercar la tecnología a quienes trabajan en campo. ¿Ser experto en un tema es suficiente para enseñar? La respuesta es no. Por eso la maestría en educación con mención en docencia superior fortalece conocimientos en pedagogía, currículo, didáctica y evaluación. Saber mucho es importante, pero saber enseñar lo cambia todo. ¿Conocías el IDOSTEC? Aquí se creó la KIT 2.0. Si tú también tienes una idea innovadora, aquí puedes hacerla realidad. Nos vemos la próxima semana con más noticias top.
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2: Horas, un minuto.
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0: 14 horas, 32 minutos.
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0: 15 horas, un minuto.
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0: 15 horas, 29 minutos.
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0: 16 horas, un minuto.
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0: 16:32.
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0: 17:04.
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0: 17:32.
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3: 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La UNL presentó Hidromet, la primera plataforma y aplicación móvil de Loja que permite monitorear en tiempo real el clima, las lluvias, los ríos y el riesgo de inundaciones. Esta herramienta transforma datos de estaciones meteorológicas, sensores y satélites en información útil para tomar mejores decisiones. Y hablando de innovación, nuestra carrera de ingeniería agrícola desarrolla un sistema de riego automatizado de bajo costo en Chuquiribamba. La meta es optimizar el uso del agua, reducir desperdicios y acercar la tecnología a quienes trabajan en campo. ¿Ser experto en un tema es suficiente para enseñar? La respuesta es no. Por eso la maestría en educación con mención en docencia superior fortalece conocimientos en pedagogía, currículo, didáctica y evaluación. Saber mucho es importante, pero saber enseñar lo cambia todo. ¿Conocías el IDOSTEC? Aquí se creó la KIT 2.0. Si tú también tienes una idea innovadora, aquí puedes hacerla realidad. Nos vemos la próxima semana con más noticias top.
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0: 18 horas, un minuto.
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0: 18:31.
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